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0: hola, ¿cómo les va? ¿Cómo están? Buen día, buen domingo.
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0: 11 grados, hoy domingo, 11, ya mitad de octubre ya, 11 grados está haciendo aquí en la ciudad de Cañuela, está nublado, muy, muy, muy frío, va a ser la máxima nada más que 17 grados, 89 hay de humedad, así que los huesitos... nos avisan de lo que hay humedad también, Bueno, a cuidarse, a vivir la vida, poner la música bien fuerte, como dice el tema, y mañana es feriado, así que a levantarse temprano y a disfrutar este hermoso domingo.

Tenemos un concurso muy fácil. Ahora nomás, después de este tema. Ay, no, me tengo que presentar yo. Pero ¿cómo? No me puse para presentarme. ¿Qué pasó? Me olvidó.

0: presentar con el tema. Me han borrado la carpeta de las presentaciones. Pero bueno, con el tema del concurso me voy a presentar. Este es el tema del concurso. ¿Quién canta hoy? Ay, ay, ay, que tocan, tocan todo y borran.
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0: Bueno, mi nombre es Silvia y estoy junto a ustedes para hacer la frecuencia de tu corazón. Ay, ay, ay, ay.
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0: Señora, meten los dedos donde no.

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1: Bueno, voy a saludar a los auspiciantes, especialmente a nuestra querida panadería, confitería y cafetería San Blas. Hoy vamos a dedicar el programa a María, a nuestra querida María de Panadería San Blas y a todo su equipo, que está sufriendo la pérdida de María. Un beso al cielo, María, sé que estás escuchando el programa también desde un poquito más lejos que los otros oyentes. Así que te mando un fuerte abrazo, María, siempre en mis recuerdos.

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1: Y bueno, vamos a seguir con el programa. 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
1: Bueno, este es el tema del concurso, el que está sonando ahí de cortina de mi presentación. Gracias por borrar mi la carpetita. 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
0: 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Señora, no pierda tiempo, si anda con ganas, pruebe conmigo.
1: Se ofrece señora para cuidado de personas mayores, niños, cuidados de enfermos, trabajo doméstico con experiencia. Llamala, mandale mensaje de WhatsApp a Jessy, 22 26 50 80 31.
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1: 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Bueno, ahora, después va a venir Oscar, si Dios quiere, le vamos a preguntar si no cambió el horario.
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1: Tenemos a las chicas que venden productos, sí. 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
1: El 422090 es el fijo de la radio, y si no, el de mi celular, donde podés mandar mensajito de texto de WhatsApp al 22 26 40 96 81. Un beso grande a María del barrio Pelufo, que siempre se comunica a través de mensajito de texto, a veces los veo en casa, me da una bronca cuando digo, ay, cómo no leí este mensaje. Con los ganadores del domingo pasado. El domingo pasado había sacado el premio de Panadería San Blas, María 617, el premio de Viva Limpio Cañuela, José Fardini, y el premio sorpresa, Mirta Batistela.
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1: bueno, estamos saliendo en directo por mi Facebook, así que a buscar ahí el Facebook, mi Facebook, y ahí vas a poder escucharnos y podés mirarnos también, Bueno, vamos a comenzar con un tema que nos pedía Juanita, a ver si es este el que ella buscaba. El que ella pedía, para, ay, no me sale ahora acá, recién lo tenía acá, me parece que no está. Era un tema que se llama Más allá de la tormenta, era, pero no sale acá, no lo tengo, Juanita. Me parece, lo voy a buscar por otro medio, otra aplicación. Bueno, vamos con Tango Bardo, vamos a comenzar a mover un poquito las octavas. Este es el rey y otro que sigue después, también de Tango Bardo, Negracha.

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Bueno, tengo mensajitos acá en Facebook y en WhatsApp, ¿sí? Bueno, acá hay alguien que no me alcanzo a leer, no puedo correr esto más para arriba. Dice, buen día, ¿cómo estás tanto tiempo? No sé quién es, porque no se alcanza a ver quién es el que está escribiendo. Bueno, buen día, acá estamos, tanto tiempo, no sé quién es. Le mando un abrazo. A ver, tenemos a Guillermo Ángel Nocturno también. ¿Dónde está mi amigo? Muy buenos días, dice. Feliz domingo y un maravilloso programa, amiga de la radio. Cariños y bendiciones desde San Nicolás. Este mensaje, como digo siempre, viene con bendiciones. Desde San Nicolás. Un beso grande para vos, Guille, y toda tu linda familia. Alicia, ¿cómo anda, Alicia Herrera? Hola, buen día, dice. Muy bien, ¿cómo le va, Alicia? Ay, un beso grande a la familia. Adrián Romero, ¿qué dice? Buen día, dice Adrián.

¿Qué pasa acá? Leo está enojado. ¿Con quién está hablando? ¿Qué está hablando? A ver, dice acá Natalia Yuti. Buen día, Silvia. Acá estamos de asadito. ¡Uy, qué rico! Saluditos a mi familia Yuti. Un beso desde Málaga. ¿Cómo anda, Natalia? Están con el asadito, la radio prendida. Un beso grande, Natalia, para vos y toda tu linda familia también. Y bueno, disfruten de ese lindo asado. Acá está nublado, hace mucho frío. Y eso que está, todos preguntan, ¿dónde estará la primavera? Ay, Dios, no tenemos primavera este año, me parece. Susana Bianchi dice, muy buen día, bendiciones. Buen día, saludos a toda mi familia. Soy Beba, Beba de Monte Grande. Ahí está la mamá de Natalia, ¿eh? Beso grande, Beba.

voy a bloquear a alguien que está ahí provocando, contando su vida en mi Facebook, en mi directo. Así que ya me estoy cansada. Pero bueno, ya está bloqueado, listo. Insoportable.

Muy bien. Tema del concurso es ¿quién canta hoy, Hola, buen día, que tengan lindo domingo. Besos, dice Dayana, mi sobrina Dayana.

0: lo que uno tiene que aguantar, Dios mío. Hola, muy buenos días. Decime, ¿sabés por dónde anda la primavera y el sol? Dice acá Norma. Norma 478, buena semana. Dice, ¿viste? ¿Dónde está? ¿Dónde estará mi primavera? Como dice el tema.
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0: Buen día, Silvia, que canta esta. Nos dice Adriana 311, Olguita 974, Carla 836 y Carlos 885. Guardame el remis, reservame el remis, Adriana. Manda unas tarjetitas hermosas con un mate que dice: las charlas más lindas pueden comenzar con unos mates. Exactamente. Dice, por ti y por ti, por mí, porque hoy sea un día maravilloso, y brinda así con unos matecitos, que dice buenos días también. Feliz cumpleaños a mi hermano José, dice Adriana. Mirá, feliz cumpleaños, José. Y acá me decís, sí, ya íbamos a hablar de la... Hoy está la lotería familiar del Centro de Jubilados Tito Garavaglia. Ahí vamos a estar vendiendo los cartones, cómo no. Es a las 16 horas, sí. Una vez que cambiamos el horario... Que estaba de 15 horas a 16, porque dijimos, bueno, viene la primavera, viene el calorcito. Bueno, ¿qué va a ser? Uno no es adivino. 16 horas hoy en el Centro de Jubilados Tito Garavaglia, en la esquina de San Vicente y Basavilbaso. Ahí vamos a estar con hermosos premios para los cuaternos. Hay cosas ricas, podés llevar tu mate, podés tomar cafecito ahí, gaseosa. Bueno, hay tortas fritas, pasteles, todo, torta, lo que busques, reservado, dice que está el remis. Muy bien, gracias,
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0: Y acá se comunica por WhatsApp también Beba de Monte Grande, que dice: buen día, está fresco hoy. Dice: saludos a mi familia de Cañuelas, besos. Dice: bueno, un beso grande, Beba. Ahora le vamos a mandar un muñequito, como lo hacemos siempre. Orfilio Sánchez desde Vera Santa Fe, saludas también con sus buenos días.

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1: Bueno, muy bien, acá seguimos, seguimos con Oscar. ¿Cómo anda, Oscar?
2: Hola, hola, buen día, tanto tiempo.
1: ¿Cómo anda?
2: ¿Todo bien?
1: Todo bien, bien.
2: Bien, bueno, me alegro. Buen día, audiencia.
1: Con frío, ¿no?
2: Sí, está fresquito, está feo, lloviznando. Así que otro domingo, otro día de así de inestable.
1: Sí, sí, sí.
2: Dicen que mañana va a haber sol, vamos a ver. Después de cada tormenta sale el sol, dice, pero bueno, este, hace ya varios días que no lo vemos. Así a Febo asoma.
1: Sí, parece que vamos a tener días, después vamos a tener como tres días o cuatro de lluvia seguido.
2: Otro día.
1: Creo que es miércoles, jueves y viernes.
2: El niño ese parece huérfano, porque ya.
1: No le pusieron pañales,
2: sí,
1: ese niño.
2: ¿Estás? Sí, se lo pasa llorando. Bueno.
1: Ay, Dios querido.
2: ¿Cómo anda? Bien.
1: Bien.
2: ¿Cuánto tiempo?
1: Oh.

0: Bueno, muy bien. Acá seguimos. Seguimos. Bueno, ahora seguro va a haber horóscopo. Vamos a decir que nos mande a mi. ¡Ay, Ludovico!
1: ¿Qué tal? Buen día, ¿cómo les va? Buen día a toda la audiencia. Sí, me tenían olvidado, yo estaba esperando ahí. Y no me dejaban aparecer.
0: Hoy está Viva Limpio Cañuelas.
1: Sí, está abierto.
0: ¿Cambiaron el horario? ¿O no?
1: De 8 a 13.
0: Ah, está abierto más temprano.
1: Sí, ahora día de semana de 8 a 13, sábado también, y de 16 a 20. Y día domingo, a veces estamos abriendo de 9 a 13. Ah. Mañana feriado todo el día.
0: ¿A mañana también?
1: Sí, mañana le vamos a pegar todo el día.
0: Bueno, muy bien, así se levanta el país.
1: Sí, sí.
0: Trabajando.
1: No le voy a levantar mucho así, pero bueno.
0: Bueno, pero está, usted tiene su
1: trabajo
0: aparte.
1: Bueno, hay que cumplir objetivos. Hay que cumplir objetivos propuestos.
0: Hay gente que no quiere laburar y quiere de arriba todo,
1: sí,
0: ¿no?
1: Sí, pero bueno.
0: Hay que trabajar, sí. Hay que trabajar. ¿Qué va a hacer?
1: Vamos a vender palas también, a ver si se venden.
0: Sí, pero ha traído pajarito, me contó que tiene baldes de albañil, ¿puede ser?
1: No, son baldes económicos que parecen de albañil, pero son... El pajarito está medio equivocado. Lo erró el pajarito.
0: ¿Sabes que Oscar tiene baldes de albañil?
1: No, son baldes negros. Son los económicos que le hicimos porque son para todo. Hay varias medidas y varios precios.
0: Mirá vos, qué bueno.
1: Sí.
0: Tienen que ir a Viva Limpio Cañuela porque hay de todo.
1: Moldes de torta, pincera y todo.
0: Pues yo mando al secretario, ¿vio?
1: Sí.
0: Ahí dice, hay que comprar algo, lo de Oscar. Arranca. Bueno, este es el tema del concurso, ¿eh?
1: A ver, quieren llamar al 422-090-1540-9681 y decir quién es el que canta. Usaba una bufanda.
0: Claro, blanca.
1: La nieta contra el vidrio.
0: Sí, también. Sí, un beso grande a Norma.
1: 871.
0: Bien, porque está medio engripadita ahí, así que cuídate, Norma.

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0: Bueno, un beso grande para Oscar González y su señora desde Lobos, que están escuchando. Ahora vamos a ir con el horóscopo. Estén atentas y atentos. Y a Nelly Ángel Mayer, un beso grande. Dice la hola, buenos días, frecuencia con Silvia. Besos, dice. Muy buen domingo para todos, decía Oscar González.
1: Bueno, gracias.
0: Un beso grande para todos, que tengan un lindo día. Frío, domingo frío, pero ¿qué va a ser? Lo que hay.
1: Lo que hay, lo que... Sí, no podemos, contra la naturaleza no podemos hacer nada.
0: A Elba Vanegas, un beso grande también, que se comunicó al 422-090. Pide la 7 de abril, que ahora vamos a ir con los temas que pidieron, que pidió Juanita. Ya lo vamos a pasar. Le vamos a pasar uno de Raúl Palma, pero se llama Dame tu estrella, porque el que ella pedía no lo podemos encontrar, ¿eh? Elba Vanegas pedía las 7 de abril.

Avanzaba el tema para Juanita. Ahora vamos a pasar la 7 de abril, que pedía, ¿cómo es? Elba Banega, ¿sí? A ver, a ver. Qué temazo también este.

0: Bueno, muy bien, y acá seguimos. Un saludo grande a la familia Fardini, que esta vez estuve hablando con Dora. Después va a ir un tema de Sandro, le vamos a dedicar a Dora, que le gusta. Mira, acá se comunicó Emma Montovio, la presidenta de la,
1: Centro de Jubilados.
0: Los Aromos, mi amiga Emma, que hemos hecho un curso de costura con Emma, somos modistas con Emma.
1: Mira.
0: ¿Cómo nos divertíamos, Emma? ¿Quién era la liera del grupo?
1: ¿Quién iba a ser?
0: ¿Quién iba a ser?
1: Emma.
0: No, yo. Bueno, y acá dice, buenos días Silvia y gente linda que te acompaña. Dice, mañana tenemos feria en Plaza San Martín. Ah, mira qué bueno.
1: Mañana, sí, la plaza.
0: Los esperamos. Dice, tengo que ir un día a la feria. Fui hace un montón de años.
1: Muy lindo, sí.
0: Voy a ver si está lindo, voy a ir. Sí. Un ratito, vamos a ver si puedo. Vi que eligieron la reina de la primavera, reina de los aromos era, ¿no? Ayer, el domingo pasado, en la lotería que hizo el Centro de Jubilado de los Aromos. Ahí estuvo linda, mi prima estaba postulada, también la veo ahí, le mandé la foto, ay, qué risa. Norma, también 871, ahí estuvo desfilando.
1: Y ahí fue, ahí se engripó.
0: Y ahí se engripó, claro, lo que desfiló el Maya. Bueno, estuvieron lindas, vi videos, vi fotos, se han divertido, lo pasaron lindo, la verdad. Muy bueno, Emma, ¿eh? Y Karina Justi fue la reina de la primavera, ahí de los aromos, era, no era la primavera, ¿no? Era de los aromos.
1: Sí.
0: Así que bueno, felicitaciones ahí a la comisión. Y hoy tenemos lotería nosotros en el Centro Jubilado Tito Garabaglia a las 16 horas. A ver, Marta Domínguez dice también, buen día Silvia, algo de Piero, dice mi viejo, dice, ay, falleció Piero a los 81 años. 80. No sé si estaba enfermo, ¿no?
1: No, estaba internado en el hospital italiano.
0: Bueno, no sabía. Porque a veces yo en TikTok la sigo a la hija, que ponía videos con él antes. Si estaba internado, no sabía. Pero bueno, a ver si pasamos un temita de Piero, cómo no. Bueno, a ver.
1: Tenemos la primer parte del horóscopo, si quieres.
0: Ahora vamos a leer, espérame a ver si tengo algún mensajito acá.
1: Bueno.
0: Juanita, un audio que ahora lo voy a mirar. Sí, acá me pasan, ve acá. Adriana también, ¿cierto? Adriana, la hermana. Y bueno, una de las hermanas salió, Karina salió de reina. Mirá, sí, todas las chicas. Estuve mirando todas estas fotos, las vi videos. Cómo bailaba Karina con su capa. Mami Lili dice, mira, todas las familias Justi eran todas las participantes. Ah, la verdad que estuvo lindo, lo vi. Felicitaciones, chicas, por la buena onda que le han puesto, porque había gente que decía, no, ya no me veo. Me da vergüenza. Y después la vi en la
1: después
0: foto.
1: La...
0: Está bien, ¿eh? Mami Lili dice acá de vuelta, pero no sé si es... Ah, no, ya lo leí. Bueno, muy bien, así que todos se han... Sí, nos divertimos mucho, dice Adriana. Sí, la verdad que estuvieron lindos, vi que se habían divertido mucho. Acá está Ramona, 587, y Mariano, 684. Buenos días, aquí mateando y esperando... Que aparezca el sol, dice, jaja, se ríe. Bueno, el que canta tal abrazo si veo que estás acompañada, dice, cariños a los oyentes. Dice Ramona, 587, y Mariano, 684. Bueno, un beso grande para ustedes también, gracias por estar de ahí todos los domingos. Y se viene...
1: Bueno,
0: el horóscopo, atención.
1: Con un poco de carraspera.
0: Todo el mundo, mira, yo también, viste, amanecí así medio...
1: Bueno, vamos a empezar con la primer parte.
0: Bueno, con el temita del concurso vamos a leer el horóscopo, ¿eh?
1: Aries, un domingo con mucha energía y ganas de poner en orden asuntos pendientes. En el amor, la paciencia será tu mejor aliada para evitar cruces innecesarios por pequeños detalles. Dedícale un momento del día a relajar la mente, tu cuerpo te lo va a agradecer. Tauro, La jornada te invita a conectar con el disfrute y las cosas simples. Es un día excelente para compartir un buen momento en familia o con amigos íntimos. En lo económico se presentan buenas sensaciones de estabilidad y tranquilidad de cara a la semana que entra. Géminis, tu mente va a estar a 1000 por hora hoy. Ideal para planificar proyectos o resolver cuestiones creativas que tenías en pausa. Presta atención a las señales de tu intuición en el plano afectivo. Alguien cercano puede necesitar una palabra de apoyo de tu parte. Cáncer, un domingo de introspección y bienestar hogareño. Vas a sentir la necesidad de recargar energías en tu espacio, disfrutando de la calma y de charlas profundas con tus seres queridos. Escucha tus corazonadas porque hoy no te van a fallar. Leo, brillás con luz propia. Y este domingo es propicio para destacar en reuniones sociales o actividades compartidas.
0: Mira, qué justo. Hoy voy ahí a compartir con la gente.
1: Tu magnetismo está en lo más alto. Así que aprovecha para expresar lo que sentís sin miedo. Un llamado o mensaje inesperado te va a alegrar el día.
0: Ah, bueno.
1: Virgo, día ideal para ordenar tus ideas y organizarte con calma. Sin la presión de las obligaciones de la semana, presta atención al descanso y a regalarte un momento de autocuidado. En el plano sentimental, la sinceridad y los pequeños gestos suman muchísimo. Esa es la primera parte.
0: Muy bien, primera parte del horóscopo, ¿eh? Bueno, dentro de un ratito seguimos con la segunda parte. Atentos, aquellos que no hemos leído todavía el horóscopo de las personas que están esperando. Y, ¡ay, qué me toca, qué me toca, qué me toca!
1: Estaba Moisés ya moribundo. Y llama a la familia y le dice: Rebeca, ¿estás ahí? Sí, estoy acá. Jacobo, ¿estás acá? Sí, estoy acá, papá, al lado tuyo. Dice: entonces, ¿por qué les está la luz prendida de la cocina?
0: ¡Ay, Dios! ¡Los chistes de Oscar!

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1: 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Bueno, ese es el tema del concurso. Recuerden, tienen que decir quién canta hoy.
2: Tienen que llamar al 422-090-1540-9681.
1: Muy bien. Bueno, y seguimos con la ya lo melódico. Vamos a comenzar con Abel Pinto, ¿sí? El tema Ofrezco.

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0: Bueno, ahí tenemos el tema del Paz Martínez, Amor Pirata para Katy Parrilla. Parrilla o Parrilla.
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0: que... Y hoy es el día del dulce de leche, 11 de octubre. Cuenta la leyenda que el dulce fue producto de un hecho fortuito en la ciudad de Cañuelas en 1829, durante una reunión entre el general Lavalle y el general Juan Manuel de Rosas, cuando una criada de la estancia olvidó la lechada, que es la mezcla de leche y azúcar, al fuego. Así que hoy es el día del dulce de leche. Y hoy también es el... Hoy cumpliría años mi hermano, Adrián, así que besos al cielo para él. Y yo le quería dedicar un tema, que este tema lo había hecho Rosario, el tema Qué Bonito, se lo había hecho a su hermano cuando falleció, así que yo le voy a dedicar a mi hermano este temita.
1: Vamos, vamos.
2: ¿Cómo era? ¿Cómo era?
3: Sí, mi hija, sí,
1: ¿cómo
3: un poquito?
2: Ahí. Oh, nada. Mati.

0: acá estoy, fui al súper y al mercado. Ay, me cansé. Apurada, andaba para un lado y para el otro, ¿eh? Saludos a tu compañero, muy bueno el chiste, dice Marta Domínguez.
1: Ah, bueno, viste que
0: alguien bueno, tenés, claro, sí. Escucho, dirá, acá estoy, escuchando estoy, dice.
1: Estoy escuchándolos.
0: Acá corrigió después abajo, ¿eh? Bueno, un saludo a mi mamá que está ahí escuchando. Un beso. A ver, Norma Álvarez dice, muy buenos días. Buenos días, ¿cómo está Silvia? Hermoso domingo para la comunidad. ¿Podrías pasar un tema de Sandro, Las manos, saludito? Dice, sí, hemos pasado temita de Sandro.
1: Ya pasaron.
0: Hola Silvia, buen día, dice Nilda Iglesias. Un beso a Nilda y a tu compañero también.
1: Gracias.
0: Che, ¿qué te iba a decir? Ahí estuve con José.
1: Sí, no retiro el premio.
0: Estuve con Miguel Herrera en la esquina también.
1: Según se nule,
0: sí, se va a
1: como decía Leo.
0: Ay, Dios, Leo. Bueno, vamos a ir con la segunda parte del horóscopo.
1: Bueno.
0: Ay, tenés que leer, ¿sabes qué?
1: Tauro.
0: Tauro para Alicia, que estaba pidiendo.
1: Que lo busque.
0: Que justo fue a tender ropa, dice, y no escuchó.
1: Bueno,
0: Tauro,
1: buscamos.

0: Ay, también estuve con Mariano en la esquina, pasaba ahí Mariano Moreno. Mm. Digo, estamos todos juntos, cada cuatro éramos los cuatro.
1: ¿El grano estaba también?
0: Mariano y Moreno y Belgrano. Concurso.
1: Bueno, tienen que llamar al 422-090-1540-9681 y decir quién es el que canta.
0: Muy bien.
1: Decíamos que usaba bufanda, que tenía la nieta contra el vidrio.
0: Sí, también. Bueno, y vamos con la segunda
1: parte. Bueno, vamos a dar Tauro primero y después seguimos con la segunda parte. Tauro, la jornada te invita a conectar con el disfrute y las cosas simples. Es un día excelente para compartir un buen momento en familia o con amigos íntimos. En lo económico se presentan buenas sensaciones de estabilidad y tranquilidad de cara a la semana que entra. Vamos entonces a seguir por Libra. Las relaciones y el equilibrio están en el centro de tu jornada. Es un momento hermoso para limar asperezas, perdonar o simplemente disfrutar de la compañía de quienes te hacen bien. Tu diplomacia natural te va a abrir puertas y generar sonrisas a tu alrededor. En Escorpio, intenso y magnético como siempre, hoy vas a vivir las emociones a flor de piel. Es un gran día para dejar ir aquello que ya cumplió su ciclo y abrirle paso a lo nuevo. Déjate sorprender por propuestas espontáneas que surjan de última hora. Sagitario, el optimismo y las ganas de explorar te acompañan este domingo. Si tenés oportunidad de salir al aire libre o hacer una escapada, no lo dudes. En el amor, la buena onda y el humor van a ser las claves para pasar un momento inolvidable. En Capricornio, aunque siempre estás pensando en tus metas y responsabilidades, hoy el universo te pide bajar un cambio. Permite descansar y disfrutar de los frutos de tu esfuerzo. Una charla sincera con alguien de confianza te dará una perspectiva muy valiosa. Acuario, tu costado más creativo y original se hace notar este domingo. Es un día fantástico para conectar con amigos, sumar ideas locas o encarar proyectos artísticos. Déjate llevar por la corriente de la inspiración y vas a pasar un día genial. Y por último, Piscis, la sensibilidad y la empatía están potenciadas. Es un día ideal para conectar con el arte, la música o la espiritualidad. Cuida tu energía y rodéate de entornos que te den paz. En el amor, la ternura y la comprensión mutua van a marcar el pulso del día.
0: Entonces pasó el horóscopo de hoy. A ver, teníamos acá, que yo lo había leído para mí, y veo que no, me acuerdo ahora que no lo leí para todo, ¿no? Sí. Hola Silvia, estoy en Cañuela con mis tíos, queríamos participar del sorteo, el que canta tal, los tres, dice Miriam, que es la hija de Beba Torres, uh-huh. Miriam, Tomás,

0: feriado Viva Limpio Cañuelas.
1: Abierto todo el día. Abierto. De 9 a 13 y de 16 a 20.
0: Muy bien.
1: Día de feriado, de 9 a 13.
0: Ajá, de 9 a 3, claro, Mariano, Mariano. Mañana. Mariano. Bueno, y el almacén enfrente de casa está abierto mañana, sí, tarde y noche.
1: Las 24 horas.
0: Es la madrugada y yo con las cámaras escucho, veo. Sí. Yo me acuesto muy tarde, hoy me acosté 4 y 20, me dormí. Y qué manera de gente a la madrugada a comprar.
1: Sí.
0: Ah, y así que bueno, el que busca algo, me tiene que me dé la publicidad, ya que le...
1: Claro, podría ser.
0: Porque abierto todo el mañana, todo, tarde y noche. Sí.
1: Había tres chicas que se...
0: Son todas mujeres, turnan. Sí. Nuevos dueños.
2: Las cosas que yo le haría.
0: Bueno, ese es el tema del concurso y cambiamos ya para...
1: Cámbiame la música,
0: decía Johnny Allon.
1: 11:35.
0: Johnny Allon. Voy a aprender a subir, mejor dicho, la radio bien alto, porque hoy es domingo, 11:34 ya, y... mañana feriado.
1: Sí.
0: Vamos a disfrutar el domingo. Recuerden que hoy está la lotería familiar, a partir de las 16 horas que nos cambiamos.
1: Rejubilados, Tito Garavaglia.
0: Muy bien, cambiamos el horario porque viene el calorcito, ¿no?
1: Cambiamos el horario.

0: Bueno, muy bien, Oscar, tenemos que cumplir con dos temas que me habían pedido y yo ya me fui para la bahía.
1: Las ramas, la... por las ramas.
0: Bueno, acá teníamos a Norma que no, se anota, Norma 490, y hola, buen día, dice Silvia Delgado. ¿Cómo andás, Silvia? Vamos a cumplir con el tema de Piero, medio tristón, pero bueno, vamos a pasarlo, pues lo pidieron. Y el de...
1: Por la muerte de Piero, ¿no?
0: Claro, ah. Y después vamos con el tema usted de Vicentico con Diego Torres, que lo pedía Norma 871.

Bueno, muy bien, ahí pasaba entonces el tema que había pedido Marta Domínguez. Vamos con este temita que pidió Norma 871. El tema se llama Usted, lo canta Vicentico junto a Diego Torres.

0: entonces pasaba al tema, muy lindo el tema, ¿eh? Usted se llama, ¿eh? De Vicentico, cantado con Diego Torres, ¿eh? Bueno, y seguimos con más música. A ver, tengo mensaje, vamos a mirar. 11:49 ya.
1: Sí, se está preparando seguro el gallinero. Con el gallo azul.
0: Sí, yo digo, ¿quién es el gallinero? Sí, señor, está después de este tema el gallo azul. Así que si tienen que preparar las bailarinas, ¿eh? Escuchamos el horóscopo, lo saludamos al señor Oscar. Gran tema el de Piero, nos dice Mirta y Gaby.
1: Bueno, gracias.
0: Muy bien. A Esther, que nos estaba escuchando, dice, estoy escuchando de temprano, pero no, me puse a baldear. Apareció el perdido, dice Esther. Sí, acá está.

11:56. Tengo que cumplir con un temita, chicos, porque si no me voy mal. Estela Raval con el tema Resistiré, que pedía Juanita temprano, y se me había

0: Bueno, muy bien, ahí entonces cumplimos con el tema Resistiré, que pedía Juanita. Bueno, se comunicó, vamos con los ganadores, ¿sí? Se comunicó Marta Domínguez, un besito a sus hermanitos que están en el cielo, sus hermanos, Daniel y Oscar, ¿era?
1: Oscar y Daniel.
0: Oscar y Daniel, sí. Y para todos los que tenemos un hermano en el cielo, dice, le gustó el programa, nos escucha por la radio, nos escucha por... por el Facebook, por todo, no se pierde nada, Marta, así que un beso grande para vos, Marta, y otro para ahí, para tu hijo, otro para Jorge también, que tengan un lindo día. Si hoy vamos a la lotería, a vender cartones, voy a ayudar ahí al centro de jubilados Tito Garavaglia de San Vicente y esquina Baza Vivazo, así que los esperamos a todos. Chau, estoy, dice mi mamá, tengo
1: estoy
0: audios
1: yendo.
0: Tengo audio de Juanita y de Jorgelina que no pude escucharlos. Bueno, vamos con el concurso. ¿Sí? El
1: concurso, los ganadores.
0: Los ganadores, A ver. Para Adrián Samblas, para Elena Juan y el premio sorpresa para Elba Vanegas. Así que el domingo tienen que venir las niñas, Elena, Juan y Elba Vanegas. Gracias a los auspiciantes por estar.

0: Juanita, que agradecía también el tema, dice, pero lo hubiese dejado para el otro domingo. No. Bueno, nos vamos, Oscar.
1: Si no, no iba a poder dormir.
0: Claro, pero vos sabés que llego a casa y yo no leí tal cosa. Ay, yo no...
1: Tenía que anotarlo para el próximo domingo.
0: Sí, pero si lo tenía anotado acá en mi cara, ¿eh?
1: Ah, bueno.
0: ¿Qué pasó? ¿Qué pasó?
1: ¿Qué pasó?
0: Nos vamos, Oscar, nos vamos.
1: Bueno, hasta el domingo que viene, quién sabe de cuándo, de mi parte. Pero bueno,
0: el siguiente domingo no sabes cuándo va a ser. Pero
1: sí, bueno. Bueno, que estén bien todos y a disfrutar el domingo y el feriado mañana.
0: Ay, mañana está la feria, nos dijo
1: la feria en la Plaza San Martín, sí.
0: Ajá, muy bien. Bueno, un beso grande.
1: Está saliendo
0: a todos.
1: El sol, mirá, parece.
0: Ay, sí, está aclarando. Sí,
1: ojalá.
0: Bueno, todos allá, vamos todos allá hoy a la lotería.
1: La lotería del Centro de Jubilados, Tito Vergara Baglia.
0: A las 16 horas vamos a estar ahí, ¿eh?
1: San Vicente iba a
0: Muy bien.
1: A lo que no saben.
0: Muy bien. Bueno, un beso grande a todos. Gracias por estar siempre acompañando todos los domingos. Bueno, que disfruten este fin de semana largo. Disfrútenlo como gusten. Un besito grande a todos. Chau.

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Hola, hola, ¿cómo les va? ¿Cómo están? Buen día, buen domingo. 11 grados, hoy domingo, 11, ya mitad de octubre ya, 11 grados está haciendo aquí en la ciudad de Cañada.